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1: 6 de la mañana, 30 minutos.
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1: 7:30 a.m.
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0: Hola, hola, ¿cómo están? Muy buenos días. Bienvenidos a un programa más de KCTO. Te saluda Jocelyn Mayfield. Hoy, viernes 26 de junio, son las 8 y 12 de la mañana. Ahora sí, oficialmente estamos en fin de semana. Y pues te invito, como siempre, que me permitas poder acompañarte parte de tu mañana de este viernes arrancando el fin de semana, donde pues se espera que va a haber mucha fiesta específicamente aquí en San Pedro Sula, ya que pues culmina lo que es la Feria Juniana con el gran cierre del carnaval. Pero no nos pongamos ansiosos, mientras tanto iniciamos desde ya disfrutando buena música, así que hoy vamos a estar disfrutando de muy buenos éxitos como siempre. Así que vamos a iniciar desde ya con esta canción a cargo de Guns N' Roses, esto es Sweet Child O' Mine.
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1: Ocho de la mañana y 28 minutos. 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Seguimos disfrutando de buena música, avanzamos con la mañana de este viernes, ahora nos vamos con algo de hip hop de los 80, esto es Push It de Salt-N-Pepa.

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1: 8 de la mañana, 30 minutos.
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0: 8:45 de la mañana. 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Seguimos disfrutando buena música, ahora nos vamos con algo de hip hop, siempre de los 80. Esto es Bust It Move.
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1: Nueve y 10 de la mañana. 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

0: 9:23 de la mañana. 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Nos vamos con algo de pop de los 70. Esto es Don't Go Breaking My Heart de Elton John and Kiki D.
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1: Nueve de la mañana con 43 minutos. 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Ahora nos vamos con algo de pop de los 80. Esto es Cruel Summer de Bananarama.

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0: 9:56 de la mañana. 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Ahora nos vamos con uno de los más grandes éxitos de los 70. Esto es I Will Survive de Gloria Gaynor.
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1: 10 de la mañana, 30 minutos.
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1: Hola, hola, ¿qué tal? Bienvenidos. Hoy es viernes y el fútbol lo sabe. Ya estamos en Sintonía Mundial, 12:00 de la tarde. Alan Caballero, ¿cómo estás? Hola. Bienvenido. Partidazo lo que se viene, pero también los que hubo el día de ayer.
2: Así es, gracias Tania y gracias a todos nuestros oyentes y también los que nos siguen a través de las redes sociales, televidentes serían.
1: También, porque nos están viendo por nuestro Facebook, Estéreo Zula en Facebook, y también nos van escuchando a través de la radio 100.1 FM, y también sé que nos sintonizan desde todas las partes del país a través de la página web.
2: Qué bonito que cuando te encuentran te dicen, hey, usted es del programa.
1: ¿A vos qué te pasó ayer?
2: También, nos pasa todos los días a los dos, y yo creo que de esa forma pues nosotros estamos encontrando una nueva oportunidad de conectar con todos ustedes a través de este programa en esta temporada mundialista. En esta temporada en la cual pues ya vamos bien adelante, ya se está acabando esta primera fase de muchos partidos, de varios partidos, y que lógicamente pues los vamos a estar discutiendo. Este programa de viernes, me gusta tu actitud,
1: es que sabes por qué.
2: Tu sonrisa.
1: Por ¿qué lo es? Que ando tomando.
2: Ah, andas activada.
1: El cafecito.
2: Sí, ayer te sentí así como que bien down.
1: Sí, es que lo que pasa es que ocupo siempre el shot de cafecito para que estemos bien activos. Pero Alan,
2: dime.
1: Hay mucha actividad, pero no vamos a pasar, no le vamos a dar vuelta a la página.
2: Ajá.
1: Sin antes también comentar que hoy la belleza de Alemania se va con su nuevo dueño.
2: Así es.
1: Así que estén pendientes de nuestra dinámica para que usted se lleve la camisa de la selección de Alemania, que está siendo también una de las grandes favoritas de momento en este Mundial 2026. Pero
2: está posteado ahí en las redes sociales, así que no crea que si usted escribió antes no participa. Todos van a participar hoy en esa camiseta que vamos a estar dando, regalando al final del programa.
1: Así es, Alan. ¿Qué te parece si repasamos los resultados de
2: ayer?
1: Se llevaron a cabo 6 partidos en distintos horarios, lo que hablábamos, ¿no? Que ya empezamos a ver ese movimiento de horarios. Y por supuesto, estamos esperando todavía que salgan rivales para estos 16avos. Para recapitular en cuanto a los resultados, yo sé que ustedes, de los que agarra el control, está en su celular, está en su laptop viendo los partidos. Alan, ayer Curazao perdió ante Costa de Marfil 2-0. Ecuador y Alemania perdió 2-1.
2: ¡Sorpresa! Yo creo que la sorpresa del Mundial.
1: Sí, sorpresa. En este caso también Túnez perdió 3-1 ante Países Bajos. Japón y Suecia empataron. Turquía le ganó a Estados Unidos 3-2. Paraguay y Australia terminaron con una paridad de 0-0. De estos partidos, porque hoy vamos a ir nosotros informándolo de la mejor forma, como es nuestro objetivo, de las sorpresas, se vienen sorpresas, sí, pero también las sorpresas que han sucedido, como en este caso la selección de Alemania, que por cierto se va a esta camisa para este mediodía, que haya perdido, yo creo que de repente
2: hay mucha polémica también en ese partido, Tania.
1: ¿Sí? A ver, contame.
2: Sí, porque también se puede contar, si ustedes lo pudieron ver también, si no tuvieron la oportunidad de verlo, nosotros lo decimos, en la actuación de la árbitro.
1: Sí.
2: Que realmente, pues, el primer gol de Alemania viene precedido por una falta, un planchazo, que yo no sé ni cómo el VAR no pudo corregir ahí
1: interferir.
2: La jugada, interferir,
1: sí.
2: ¿Verdad? Porque es una jugada que nace a consecuencia del primer gol. O sea, primero la jugada, luego el remate y, por ende, el primer gol de Alemania. En una remontada histórica, como bien lo menciona Tania, Ecuador y Alemania siguen con vida en esta Copa del Mundo. Ya prácticamente Ecuador estaba enterrada.
1: Mira, vamos a estar hablando de eso, ¿no? De
2: sí.
1: Lo que se viene, de los posibles escenarios, incluso, pero
2: todo es posible ahorita.
1: Todo es posible, y eso, de eso se trata el fútbol. En cuanto al tema del VAR, vamos a analizar. No vamos a especificar aquí, Alan, te lo digo porque yo he tratado con árbitros, en su momento he compartido con ellos, conversado, y en relación a ese tema, ¿no? Es decisión del árbitro. Vamos a ver si conversamos con un árbitro nacional que no esté ahorita en actividad, porque cuando el árbitro está en actividad no tiene permitido dar este tipo de entrevistas.
2: Claro.
1: Pero sí he escuchado yo y tengo entendido que el VAR es una herramienta y que es decisión del árbitro utilizarla o no. Entonces pasa eso que vos decís, es que bueno, no quiso ir al árbitro a revisar, no quiso, o aquí lo estamos manejando diferente en la Liga Nacional, el tema del FBS, ¿no? Que es el técnico quien nos solicita, por ejemplo, esta es la tarjeta que cada técnico tiene,

0: jugada específica.
1: Sí.
0: Ya en el Mundial se había hablado de que, como dice Tania, originalmente era decisión del juez central ir o no ir al VAR, ir o estar seguro de su decisión. Ahora no, Tania. Ahora ella tenía que recurrir al llamado. Y bueno, todo va a quedar grabado. No me extrañaría que Tori Penso, que es la juez que dirigió ese partido, vaya a tener una sanción por no acatar las órdenes de ir a revisar esa jugada al VAR. Inmediatamente seleccionó, dijo, es gol.
1: Tori Penso es la segunda mujer en arbitrar un partido en un mundial masculino. Antes dirigió la final de la Copa del Mundo Femenina en 2023 y ahora sigue abriendo camino en el fútbol masculino. Así que para que conozcan un poco más de Tori Penso, como ya lo decía, es la estadounidense, Alan.
0: Que es juzgada, que es juzgada y está ahorita teniendo, no la posibilidad, pero sí está arriesgando la continuidad de ella en la Copa del Mundo por esa única jugada que fue en los primeros minutos del primer tiempo que Alemania pues aprovechó esa opción donde, si no me equivoco, Leroy Sané hizo el cambio y metió el gol. Así que está complicadita la cosa. Toda la selección ecuatoriana dijo, hey, ¿qué pasó aquí? Sí. Pero al final, mira, lograron remontar un partido complicado.
1: Exactamente, Alan, y es uno de los, bueno, lo que estábamos hablando tiene que ver obviamente con uno de los resultados de ayer y tiene que ver con una situación que yo en su momento escuché a un técnico aquí en la Liga Nacional, un técnico extranjero, que él a veces se refería, por ejemplo, al trabajo del árbitro apellido Pastrana. Melissa Pastrana, ¿verdad? La árbitro Melissa Pastrana y la hondureña, así como está Chirly Pérez, yo también, que también está invitada a un nuevo torneo internacional, así fue anunciado hace poco. Ahora, hay técnicos y hay clubes, por decirlo de esta manera, para que usted también conozca cómo se maneja esto, es que ellos lo ven de esta manera. Supongamos que Alan Caballero es árbitro y que Tania Rodríguez también es árbitro, ¿ok? En un partido está vos, en el otro estoy yo. Con el mismo técnico, ¿verdad? Digamos que Diego Vázquez estuvo a vos como árbitro central en un partido, pero en el siguiente partido tuvo a Tania Rodríguez. Yo he escuchado a técnicos que se refieren a la mujer como se refieren al hombre, pero ellos lo quieren hacer ver así. Como quien dice, no es tema de sexualidad. No es tema de que si sos hombre, sos mujer, porque hay muchos que dicen, bueno, es que atacaste a la árbitro. Entonces, ¿esto por qué lo digo? Porque también me gustaría que no se viera de ese punto de vista cómo atacarlo, porque es una mujer árbitro. Porque también hay comentarios también en las redes sociales que sí, que para qué ponen mujeres, que esto, que lo otro. Entonces, yo considero que se tiene que ver como el tema es árbitro y punto, y se le tiene que hacer, si hay que hacer una sanción, que se la haga, pero que también ha sucedido con
0: que
1: los caballeros.
0: Que no tenga nada que ver con el tema de identidad de género ni nada de eso, ¿verdad? Ok, te entiendo. Pero si te fijas, bueno, incluso nuestra crítica, nuestra observación siempre ha sido en base a la jugada o a la acción o a lo que decidió en este caso el árbitro. Sí, y he escuchado en los programas deportivos también internacionales que hay un poquito de sesgo por el hecho de ser árbitra. Árbitra sería, ¿no?
1: Mira,
0: la palabra es correcta, es árbitra,
1: no
0: árbitro.
1: Yo le he consultado incluso a ellas. Ahora sí, puedo decir árbitra, pero realmente es como decir el árbitro Shirley Pereyó, por ejemplo, o el árbitro Melissa Pastrana, pero también ya está aprobado que se le diga árbitra.
0: La árbitra,
1: es como las ingenieras, doctoras, entonces médicos, antes escuchaba...
0: Médicas, ingenieras.
1: Médica, exactamente.
0: Pero te corregían, la ingeniero, la médico,
1: correcto.
0: Pero ahora no, ahora puedes decirle la árbitra. No puedo decir esta palabra, pero dice cag enorme, dice Tony Penso, y del VAR, según Mr. Chip, algo que no puede suceder en una Copa del Mundo, algo tan evidente, es un error inaceptable. O sea, realmente Zahid Martínez quedó en nada ahorita con esa decisión de la árbitra que acabamos de mencionar.
1: No,
0: te digo,
1: no,
0: ¿por qué Zahid? Porque también lo criticaba, que si era una falta la de Bellingham, que por qué no lo había expulsado. Hay una chica también mexicana de carácter bastante fuerte, que son las dos árbitras que están en este momento dirigiendo en la Copa del Mundo.
1: Bueno, así es. Entonces vamos a continuar con más de lo que se viene hoy a partir de la una, las sorpresas que se esperan, las probabilidades y los posibles escenarios para estos próximos duelos y para estas selecciones que están buscando oportunidad en los 16avos. Nos vamos a una pausa. Ya volvemos con más de Sintonía Mundial.
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2: Regresamos a Sintonía Mundial y es que esto se acaba hasta que se acaba, dice por ahí. Así estamos con este Mundial 2026 que finaliza el 19 de julio. Y vamos a destacar algo que sucedió ayer en uno de los partidos también más interesantes y llamativos, ¿por qué no?, que es entre Turquía y Estados Unidos, que finalizó con un resultado de 3-2. Yo digo, bueno, si hay estrellas en este partido, obviamente, estamos hablando de las estrellas de las selecciones, pero también las estrellas de Hollywood, las estrellas entre ellos Leonardo DiCaprio, Paris Hilton, Jessica Alba, Mila Kunis, Brad Pitt, ¿ya
3: cómo
2: te imaginas?
3: ¿Cómo se reúnen estas estrellas, sí, no? ¿Cómo sí, se reúnen sí, todas las estrellas de Hollywood también? ¿Les gusta ver el fútbol? Así como los puedes ver en los partidos de básquetbol, en la NBA, lo puedes ver en, sí, en los partidos de béisbol también, van a disfrutar un campeonato mundial.
2: Así es, evidentemente, pues también estamos disfrutando de eso, ¿no? De esa conexión que hay con las estrellas de la farándula, Alan. Pero bueno, ¿qué te parece si vamos de manera nosotros ordenada a informarle a usted? Porque en breves minutos van a comenzar dos partidos, luego a las 6 de la tarde hay otros dos partidos, y a las 9 de la noche, quiere decir que yo me estaría durmiendo hoy tipo 11 y pico.
3: Estaríamos
2: a esa hora. Está bien, es válido, es viernes, el fútbol lo sabe. Mira, a la 1 de la tarde vienen dos partidos, Noruega versus Francia, que bueno, aquí estoy un poquito desilusionada, ya estaba muy emocionada yo por ver un duelazo o un partido donde esté tanto Erling Haaland como Mbappé. Sabemos que los dos son los jugadores que están buscando en cuanto a anotaciones. En el caso de Senegal se verá las caras con Irak. Cabo Verde, hay que hacer un espacio para hablar de Cabo Verde, ya más adelante lo vamos a hacer, se enfrentará a Arabia Saudita. Uruguay se va a enfrentar con España, este es partidazo,
3: el partido clave de la jornada. Ajá.
2: Exactamente, Nueva Zelanda se verá a las caras con Bélgica, y Egipto, otra de mis selecciones favoritas, ya te voy a decir por quién, se va a ver las caras con Irán a las 9 de la noche. Y es que yo te digo algo, yo por cada equipo que yo sigo en las distintas ligas europeas, yo siempre tengo un jugador favorito. En este caso, a mí me encanta el fútbol de Momo Salah. Así que es una de mis selecciones también. Yo sé que de repente Egipto no va a estar en la lista de las candidatas a estar en esas instancias o llegar a una final. Nunca se sabe, como dice nuestro querido y en paz descanse el profesor Chelato. Pero esos son los partidos y estar atento a eso, a lo que se viene. Ahora bien,
3: sí,
2: los imperdibles. Hablando de esta fecha de hoy, imperdible sí, aunque hayan querido dejar descansar a Erling Haaland y también a Odegaard, si no me equivoco, Francia-Noruega, ya clasificadas, pero se juegan el liderato por el grupo. El gran atractivo era este encuentro de estos jugadores, pero no va a estar Haaland hoy, descansará. Uruguay y España, prácticamente una final para Uruguay, Alan, en ese sentido. En
3: aunque lleve pocos puntos, pero sí, obviamente pues estamos esperando que si hay una sorpresa, sea de Uruguay. Prácticamente, fíjate cómo es que, vaya, yo te decía que Sudamérica nos ha dejado de ver, pero si sacas partidos de Conmebol versus los de Sudamérica, uh-huh, ahorita casi Brasil le ganó a Escocia. Estamos hablando Sudamérica, Europa. Alemania perdió con Ecuador. Sudamérica, también, Europa.
2: Exacto.
3: Argentina.
2: Sudamérica.
3: Europa. También. O sea, solo falta que Uruguay hoy dé el batacazo para que prácticamente, exacto, haya dominio de Conmebol versus UEFA, ya que tanto dice UEFA que el fútbol se creó, se inventó, se hizo allá, pero Sudamérica, señoras y señores, tiene lo suyo, y como bien dice Tania, son de los partidos imperdibles de la jornada.
2: Así
3: de
2: es, Alan. Mira que yo por cada encuentro siempre saco mis datitos. En este duelo de Uruguay-España es prácticamente una final para Uruguay. España llega con ventajas para terminar de líder de grupo y mucha atención al ambiente. La presión está de lado. Otro de los partidos que podemos decir nosotros, vida o muerte, Senegal-Irak, Ambos llegan comprometidos, el empate prácticamente elimina a las dos. El ganador todavía podría aspirar a avanzar como uno de los mejores terceros dependiendo de otros resultados. También Bélgica juega con presión, otro de los datos, también que después desde un inicio decepcionante, Bélgica también necesita vencer a Nueva Zelanda y mirar de reojo qué ocurre entre Egipto e Irán. Oíme, esto es de nervios cuando uno está como quien dice, bueno, gané, ya hice mi tarea. Pero hay que ver qué pasa con estas elecciones. Empaté, pero hay que ver qué pasa si empaté, porque solamente obtengo un punto, depende de las posiciones y de lo que suceda. Así que esos son de los partidos que evidentemente uno está pendiente de eso. Y fíjate, Alan, que, bueno, ibas a decir algo.
3: No, no, está bien.
2: Fíjate que otra, bueno, yo, al menos yo siempre saco mis pronósticos. Si usted los quiere apuntar, apúntelos porque les puede servir para sus apuestas.
3: Y para ganarse un dinerito.
2: Para si quieren, si pierden, no me echen la culpa.
3: Ay, Tania, ayer, eso que decís ahorita de las apuestas, ayer cómo perdí de ganar con Ecuador.
2: Oí de bastantes personas. Mira, Francia para mí le gana 2-1 a Noruega. España le gana 2-1 a Uruguay.
3: Y con resultados, qué bárbara.
2: Sí, ajá. Bélgica le gana 2-0 a Nueva Zelanda. Es que me puse a analizar. Egipto le gana, bueno, empate 1-1 con Irak. Senegal le gana 2-1, gana 2-1 a Irak. Y Cabo Verde, para mí con Arabia Saudita, va a quedar empatado, fíjate. ¿Lo ves así?
3: Yo no, pero bueno, ya está
2: ¿Vos
3: dando...
2: ¿Vos cómo lo ves? ¿Vos cómo lo ves?
3: Mira, tenemos los partidos, decímoslo de vuelta.
2: Mira, Francia-Uruguay.
3: ¿Cómo?
2: Perdón, Francia, sí, Francia-Noruega, perdón.
3: Francia-Noruega, gana sí, Francia, sí. Unos 2-0.
2: Vaya, España-Uruguay, ¿es la cosa?
3: Ese sí, gana España 3-0, vamos a ver.
2: Bélgica-Nueva Zelanda.
3: Ese partido tiene que ganarlo Bélgica, así que lo va a ganar por goleada.
2: Va, ahí también vas conmigo. Ajá. Egipto-Irak, Irán, perdón.
3: Ese partido lo gana Irán, se va a despedir bien Irán.
2: Va, ok. Senegal-Irak.
3: Ese partido empate.
2: Empate. Cabo Verde-Arabia Saudita.
3: Arabia okay. Por el nivel.
2: Ok, mira, si hablamos del plantel actual de la selección de Cabo Verde, hay tres nombres que destacan, esa Contanos. Es otra cosa. Uno es Sir Ryan Mendes, que es el capitán y el gran símbolo de esta selección. Obviamente no puede faltar Bocinha, que ya precisamente ese era un dato que íbamos a dar recientemente, pero por temas de agenda, de cuestión, no lo habíamos compartido. Qué bonito que pudieron trasladar o pudieron llevar y hacer
3: que todo. Le dieron la visa y pudieron llegar a la señora,
2: a la abuela de Bocinha. Este jugador tiene 40 años, fue elegido el mejor jugador tras el empate ante la selección de España. Sus atajadas se han convertido a una selección de Cabo Verde en una de las grandes revelaciones del torneo con Cabo Verde. Oíme, ya empiezo a ver gente y yo, que está ahí.
3: De fan de Cabo Verde.
2: Están de fan de Cabo Verde. Fíjate que a mí me gustaría de repente por la palabra verde. Relacionada con el monstruo verde.
3: ¿Qué onda con vos?
2: No, pues de todo
3: Esta
2: lo que
3: mujer
2: es verde.
3: Respira todo lo que tenga que ver verde.
2: Mira, aquí tengo algo verde.
3: También, ¿verdad? Mira, hablando de premios, sí. Fíjate que, bueno, saludamos ahí a la licenciada que nos vino a visitar y que está en sintonía, hasta Autorepuestos. Así que muchas gracias, muchos saludos. Tenemos más de 100 comentarios. Que sería bueno que los leyéramos en el próximo bloque.
2: A ver.
3: Para que también los saludemos. Desde el momento que pusimos el post, también ya tenemos comentarios en el en vivo en este momento. Saludos a Julio, a Isis, a Celia, a Liz, que están reportándose. Y vamos a venir en el próximo bloque, si te parece, con toda esa cantidad de comentarios que gracias a ustedes, pues. Nos han comentado y nos han puesto.
2: Quieren llevar la camisa de Alemania.
3: Sí, mira qué cantidad, ¿eh? Sí. De comentarios que nos han ustedes
2: escrito. Yo creo que, no sé, hay que poner esto más picante. Alguien que me mande un video, no sé, haciendo...
3: No, pero ellos merecen también sí. Participar. Todos los que han sí. Escrito...
2: No, tiene razón.
3: Todos
2: yo
3: los que
2: bien
3: han escrito... Gente. Sí, no, y podemos dar otra camisa, no importa. Podemos hacer una dinámica Mira. Para que en el siguiente bloque los empecemos a saludar.
2: Así es. Alan, nos vamos a una pausa.
3: Segunda pausa del programa.
2: Segunda pausa y tenemos más datos interesantísimos de lo que se viene para esta jornada. Datos históricos, porque siempre en los mundiales hay datos históricos que se celebra hoy o que sucedió un 26 de junio en otros años. Ya volvemos en Sintonía Mundial.
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4: Regresamos a Sintonía Mundial 100.1 FM. Cerozuela, la verdad que me dejaron sola. Alan Caballero se fue, no sé qué se hizo. Mentira, oh, no, aquí estás, aquí estás. Ajá, te escapas. No estamos en recreo, Alan, no, caballero. Ya, solo... ¿Te fuiste a ver alguna alineación? Cuéntame.
5: No quería saberlo.
4: ¿Por qué andas rojo? ¿Por qué viniste nervioso a conectarte nuevamente?
5: Esta Tania quiere que la expongan, ¿verdad? También ella.
4: No, yo estoy tranquila. Mejor hablemos, fíjate que yo te decía, amigos, que ustedes nos están escuchando, viendo también por nuestro Facebook, que están participando. Ajá, para correcto, llevarse.
5: En eso
4: ¿hay algún comentario que nos quieras hacer ahí de nuestras redes sociales?
5: Ahorita mismo vamos a cargar, Tania, ahorita mismo vamos a cargar la página. Recuerda que nos puedes seguir como Estéreo Zula. Gracias a todos los que están en vivo en este momento. Así que, mira, de ayer, bueno, Tania, ayer sale así, ¿eh? En la miniatura que aparece en el post ahí. Ajá. Pero bueno, vamos rápido, Tania.
4: Sí, hombre.
5: Vamos a leer y saludar a Julio Sánchez, a Minor Dubón. Dice que actualmente su jugador favorito de la selección alemana es Rüdiger.
4: Ajá.
5: ¿Por qué? Porque dice que le gusta cómo él aparece, cómo sube al ataque, cómo está jugando, participando, dice, por la camisa de mi selección favorita. Hablando de Ángel también, que lo encontramos siempre... En el restaurante.
4: En el restaurante que es tu sede.
5: Bueno, nuestra.
4: Ángel Vargas.
5: Ángel escribió acá, mira, sí. Me encontré de casualidad también el comentario. Ajá. Y ayer también él me estaba diciendo, vengo hasta ahorita, me dice, porque te cuento que mi selección favorita para ganar el mundial es la alemana. Uh-huh. O sea que no es casualidad que lo encontremos aquí comentando qué quiere la camisa de la selección de Alemania.
4: Mira que también hay un comentario aquí de Kenny Rodríguez.
5: Sí.
4: Dice, Capitán Joshua Kimmich. Están también comentando, Cristian Gómez dice, para mí Kimmich, voy por la camiseta de Alemania.
5: ¿Quién más?
4: También dice Harbin HN, Manuel Neuer, el representativo y el mejor jugador de la República Federal de Alemania. Martínez Dolores, mi jugador favorito es Kimmich. Y bueno, hay una gran cantidad de comentarios. De nuestros seguidores en las redes sociales que quieren ganárselo, mi jugador favorito. Bueno, también que Harvard es el mejor, dice de aquí Karen Olivera desde San Pedro Sula.
5: Sau Perdomo, saludos. Dice que aunque ya no esté jugando, pero su jugador leyenda es Miroslav Klose.
4: Ah, ya te imaginas. Bueno, ya lo superó ahí Lionel Messi.
5: Recuerden que el post es, ¿cuál es tu jugador favorito de la selección de Alemania? Saludos a Melissa Santos. Mélida Escobar. Mélida, ¿en qué no participa Mélida? Te cuento. Sí. Mélida ya la tengo identificada que en todos los premios está. Mi favorito es Kai Havertz, dice.
4: Sí.
5: Saludos desde San Pedro Sula. Nuevamente tenemos la inducción por acá.
4: Claro.
5: A ver si nos ayuda. Dice, vamos a ver, Kai Havertz, dijimos, ¿verdad?
4: Sí.
5: Saludos para Junior Díaz, Hugo Efraín Villegas también participando. Gracias también para Karen Díaz. Kimmich, Florian Kimmich, no se llama Florian Kimmich, se llama Kimmich, el otro es Florian Ritz, si
4: sí,
5: no me acuerdo.
4: Correcto. A menos que quiera que haya querido decir ambos. Los dos jugadores, y a veces nos olvidan los signos de puntuación ahí.
5: Un saludo muy especial para Tania, dice Jorge Connor. ¿Verdad, Tania?
4: Hola, Jorge.
5: Quiero participar, dice, la camisa de Kai Havertz.
4: Fíjate que, bueno, esos son todos los comentarios de los que están participando por llevarse esta camisa de la selección de Alemania.
5: Enseñala, mostrémosla ahí por acá. Está. Ahí la tiene cerquita y a la mano.
4: Vos me la dejas cerca, mucha tentación. No, dele. Mí. Aquí está, ¿ves? Esa es la que va a llevar hoy dueño, o su nuevo dueño, mejor dicho. Uh-huh. Esta belleza de la selección de Alemania.
5: Y venimos con más camisas y ya, bueno, ya el lunes que vengamos,
4: a ver
5: si hay alguna camisa que ya esté eliminada o no, ¿verdad? Creo que no, por las que tenemos todavía estarían en competencia.
4: Las barras y las estrellas, la naranja mecánica, Países Bajos, está también la de Portugal todavía, Uruguay, Alemania, aquí tenemos Argentina. Y bueno, y también pues tenemos más sorpresas para usted. Y oíme, ¿y el ganador? No.
5: Ah, de veras, no tenemos ahorita. Sí. Pero tiene todavía unos minutos para que venga el ganador del día de ayer.
4: Sí, no, que venga de 12 a 1 de la tarde.
5: El próximo lunes.
4: Alan, ¿vos sabés qué pasó hace 40 años en el Mundial? En un Mundial, en 1986.
5: ¿Qué pasó en México? Contanos.
4: Ajá. Hoy, 26 de junio, se cumplen 40 años del legendario Argentina versus Inglaterra de México en 1986, disputado, bueno, ese mismo año, 22 de junio, en ese año, pero todavía muy presente en la memoria del Mundial por todo lo que significó, pero este partido nacieron dos grandes goles. Bueno, lo que estábamos diciendo, que esta semana se cumplían esos 40 años de lo que había sucedido y sobre todo de lo que ha representado en otros mundiales estas selecciones, Alan. Y yo tengo por aquí algunos datos importantes y uno de ellos es que me gusta porque se define el cuadro de eliminación. Los resultados de hoy comenzarán a completar los cruces de 16avos de final, por lo que algunos equipos ya podrán conocer a su próximo rival. Wow, la verdad que sí, hay varios panoramas. Yo tenía también lo que te decía también antes de irnos a pausa, ¿cuál es el panorama de la selección de Cabo Verde? Uno, si gana, clasifica automáticamente a la siguiente ronda. Incluso podría terminar como líder de grupo si Uruguay derrota a España y la diferencia de goles favorece a Cabo Verde.
5: Imagínate.
4: Si empata.
5: Impensable.
4: Si empata, llegaría a 3 puntos. Dice, llegaría a 3 puntos. Sus opciones dependerán del resultado entre Uruguay y España y de los criterios de desempate. También podría aspirar a avanzar como uno de los mejores terceros, aunque no tendría el boleto asegurado. Y si pierde, quedaría con 2 puntos. Tendría muy pocas posibilidades de avanzar. Y si Uruguay suma puntos ante España, quedaría eliminado. Óyeme, o sea, tiene que... Yo creo que la selección de Cabo Verde sí tiene, lo podría lograr, pero ya viste los panoramas que tiene para estos encuentros, ¿no?
5: No, y
4: para
5: básicamente este encuentro. Ya estamos hablando de que es una selección que solo con clasificar ya es la sorpresa del Mundial. Nos escriben por acá desde el restaurante rústico. Bueno, le vamos a dar el WhatsApp, nos preguntan el WhatsApp del programa, ahí lo puede ver en la transmisión, si no me equivoco. 3230-6174, 3230-6174, para que también nos escriba a través del WhatsApp de Estéreo Zula.
4: Ajá, ¿qué ibas a decir de los comentarios? ¿De los comentarios de los participantes? ¿De que te preguntaban la gente?
5: Sí, eso, el ¿cómo se llama? El hecho de participar.
4: Ok.
5: Y el hecho, obviamente, de quererse ganar uno de los premios que tenemos el día de hoy.
4: Así es, Alan. Bueno, y ustedes también que nos están escuchando, recuerden que hoy se va esta camisa y para que ustedes estén al tanto de lo que se viene, vamos a repetir, Alan, rapidito, ¿cuál es la agenda de hoy? Solamente para que usted esté al tanto. A la una de la tarde se vienen 2 partidos. Estamos hablando que exactamente...
5: En
4: 18 minutos, para ser exacto. Noruega-Francia a la 1:00 p.m, así como Senegal-Irak. A las 6:00 p.m, Cabo Verde-Arabia Saudita. Me estoy orientando a Cabo Verde también, fíjate, yo hoy... no voy a estar disponible después de las 6:00 p.m. Uruguay y España también a la misma hora, Nueva Zelanda, Bélgica y Egipto, Irán también no voy a estar disponible para esa hora. O sea, voy a poner en mis estados, en mis redes sociales, no molestar, viendo a Cabo Verde.
5: Estamos hablando de actividad en el grupo de Francia, en el grupo de España y en el grupo de Bélgica o Egipto, como lo quiera ver, ¿verdad?
4: Ojo, y un dato.
5: Ajá.
4: Cabo Verde está a 90 minutos de lograr la mayor hazaña de su historia futbolística.
5: Oh, claro.
4: En su primer mundial, un triunfo lo mete a la ronda de eliminación directa y podría convertirlo en una de las revelaciones más grandes del torneo. Y me, esto sería algo, yo creo que la afición, los ciudadanos, mejor dicho, sí, de todo lo que es Cabo Verde, estarían celebrando esta noche, este día, mejor dicho. Aquí yo creo que si eso pasara con la selección de Honduras, yo te aseguro que una clasificación a 16avos se haría una fiesta y una caravana. ¿Cómo quedamos los hondureños diciendo el hubiera, verdad?
5: El hubiera
4: no existe, definitivamente. Así que otro de los datos a destacar para este día, Alan, para lo que se viene, es esto, ¿no? De la selección de Francia, Noruega. Es cierto, no va a estar una de las grandes figuras de la selección de Noruega. Ya vamos a saber, ya recientemente miraba las alineaciones, yo especialmente de estas dos selecciones.
5: Bueno, son dos selecciones, Tania, que llegan con 6 puntos ambas selecciones por acá. Sí. Lo único que la diferencia de goles es que en este momento favorece a Francia para que podamos hablar de que van a ser los líderes del grupo en este caso. Julio Sánchez, saludos. Víctor Eduardo Discoa también, que están en el live, están ahorita, y ahorita ha subido los views por acá. Isis dice que esa camisa es de ella. Así que dice, hagan un sorteo de los que estamos viendo, dice por acá.
4: Alan, tenemos reclamando. Que venir ya con la dinámica para que el ganador...
5: Sandy Mejía, saludos.
4: El ganador ya se conozca.
5: Sí, nos queda un bloque más, así que vámonos a la pausa. Y al volver venimos con ya la rifa de la camisa. Atentos. Y datos finales al cierre del programa.
4: Ya volvemos.
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1: Estamos listos para conocer, redoble de tambores, así es, ¿verdad? Y se va a conocer a la
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1: O el ganador de esta camisa de la selección de Alemania. Si no hay ganador, ¿me la puedo llevar yo? ¿O la puedo...? ¿Cómo podemos hacer ahí?
2: Mira, vamos a hacer algo. Aquí nuestro director, aquí en producción, nos dé un número del 1 al 120. Yo voy a sacar aquí, voy a contar, ni modo, vos vas a seguir aquí hablando. Y yo voy a tirar
1: Rudy,
2: quién va a ser.
1: Rudy,
2: sí, pensalo bien, Rudy, porque me vas a poner a contar ahorita comentarios.
1: Así del 1 al 120,
2: voy a poner aquí,
1: comentarios.
2: Dame un segundito, solo voy a poner no lo más pertinente, sino
1: todos
2: los comentarios. Correcto, Tania.
1: Okay.
2: Aquí, ya los tengo. Nuevamente, cometí un error. No, ya están. Todos los comentarios, empezá. Solo es uno.
1: Un y se número va del 1 al 20.
2: Del 120 al 120.
1: Ah, perdón, al 120, ok. Sí. Ya está bien. Tengo hambre, no me estoy viendo ni hablando así.
2: Vamos a contar.
1: Pensá, Rudy, mira, vamos a hacer algo. Vamos
2: no,
1: a...
2: que lo diga ya, porque yo me estoy quedo contando comentarios acá.
1: Ah, bueno. 99, está bien. Mira, por mientras vos contás, yo a ustedes les voy a dar... Contá, Alan, yo voy a darle a ustedes una información muy, muy relevante respecto a este mundial, y es que... Muchos dicen, bueno, ¿cuántos goles irán en este Mundial 2026? ¿Qué trabajito el que le pusieron a Rudy? Vea, ala, por parte de Rudy. Las 10, sí, para que vean que es transparente, Rudy ya dio su número, el 99, y Alan, su trabajo es contar cuál es el comentario 99, para que se lleve la camisa respectivamente el ganador. Y es que este Mundial ya es histórico, porque la cantidad de goles que hay nunca se habían visto en la historia. Y es que el gol 173 llegó ayer en el partido de entre Estados Unidos y Turquía, así que es el torneo que ya oficialmente tiene más goles de todos los tiempos. Los porteros están siendo protagonistas. Ojo ahí, mientras Alan termina de contar. Y a pesar de la lluvia de goles, varios guardametas han firmado actuaciones históricas. Uno de los registros más llamativos es el de El Room, quien llegó ya a 15 atajadas en un solo partido. Bueno, esto por parte de algunos datos interesantes, estadísticas, como decimos nosotros, ocultas, que a veces no nos percatamos. Un mundial como el que estamos viviendo, con gran cantidad de selecciones participantes. Canadá también está haciendo historia, así como, vamos a ver, ya tenemos al ganador. ¿Quién es? ¿Contaste bien, amigo? ¿Quién es el ganador?
2: ¿Ya lo querés que lo diga o lo dijimos hasta el final?
1: Bueno, ya le hice captura.
2: ¿No? Yo le hice captura ya y lo voy a marcar.
1: Bueno, sí, mira, aquí te están diciendo que contés otra vez. El 99, mientras yo estoy compartiendo con ustedes todo lo que conllevan en cuanto a estadísticas, darle saluditos a los que están conectados en nuestras redes sociales. Me voy a ir a mi cuenta de Instagram y ahí tengo varios comentarios de nuestros amigos que se conectan para escucharnos de 12 a 1. Estamos a 10 minutos de presenciar dos duelos, que ya lo veníamos diciendo junto con Alan Caballero. Y es que les cuento también, Alan, yo sé que estás contando, pero Canadá está haciendo historia, ustedes. Canadá no solo ha sorprendido por sus resultados, también registró 97 toques dentro del área rival en un partido. Un récord desde que existen estadísticas detalladas en los mundiales. Otra de las selecciones que yo, por cierto, ya voy a ir a ver dónde... ¿Crees que tenga aquí en venta la camisa de la selección de Cabo Verde? Vamos a ver si la pedimos ahí. Voy a encargar la camisa de Cabo Verde para ir hacia los partidos desde aquí de mi equipo favorito, como la camisa pues podría ser verde. Bélgica está contra las cuerdas. Otro de los datos estadísticos, la llamada generación dorada podría despedirse muy pronto. Sería uno de los fracasos más sonados del mundial si no logra avanzar. Amigos, les cuento a ustedes que van ahí en su carro, van en su transporte con los audífonos escuchándonos seguramente, o nos van sintonizando por la 100.1 FM Estéreo Zula. Les cuento que
2: cabal.
1: Tienen bien ocupaditos a Alan Caballero.
2: Alan, cabal, ahí está.
1: ¿Quién es? Todavía no. bueno, estamos, ya conocemos al ganador, señoras y señores, ya lo vamos a dar antes de que finalice nuestro programa, hoy viernes 26. Alan, te cuento que...
2: Sí, contame, vamos a ver.
1: Bueno, un duelo del día de hoy es que se enfrentan dos grandes selecciones, como ya te decía, que es Francia y Noruega. El formato de 48 selecciones también cambió por completo. Oíme, la historia de los mundiales, cuando yo estaba niña y disfrutaba de los mundiales, uh-huh. yo sentía bien cortito el proceso de los mundiales. Fíjate, así como que ahora yo siento que no termina este mundial.
2: Mira, Infantino,
1: que nos va a dar a Navidad con el mundial.
2: ¿Te parece muy largo?
1: Me parece, o sea, sí. Mira, está antes, bien,
2: antes,
1: yo no me estoy quejando.
2: Antes de este mundial, los jugadores reclamaban que mucho partido. Entonces les ayudaron un poquito con el tema del formato.
1: Alan,
2: 104 partidos, fíjate 48 que, selecciones, ajá. pasar a 64.
1: Mira, cosas que yo no me imaginé ver en el fútbol, cosas. Nunca ajá. me imaginé ver, por ejemplo... estas, como decíamos nosotros, restricciones o las nuevas prohibiciones, las nuevas reglas, eso, ¿no? De que prohibido taparse la boca. Nunca me imaginé ver en el fútbol ese
2: ahí
1: tipo.
2: Ahí seguirás viendo
1: eso.
2: Muchas
1: ¿sabes
2: cosas.
1: ¿Sabes que nunca
2: el
1: me
2: gol
1: imaginé?
2: De plata, el gol de bronce, exacto, el gol de oro, las reglas de cuántos exacto. cambios. El
1: ¿sabes
2: fútbol
1: que no
2: siempre
1: me imaginé
2: evolución?
1: Que existiera en el fútbol? Yo sé que en otras disciplinas sí existe. Es el tema del VAR. No me imaginé verlo, o sea, no es como que era imposible, pero no me imaginé y tampoco me imaginé que vamos a ver en Honduras, o sea,
2: tanta tecnología para el fútbol.
1: Tanta tecnología. Y a mí me encantaría que aquí se implementara con el FBS, que se implementen las reglas como se deben. Que el único que tenga que ir a hacer desaprobaciones, a opinar o a intervenir
2: sean los capitanes.
1: Sean los capitanes. Sí. No, mira, yo tengo videos ahí cuando voy al estadio, aquel bulto de los 11 jugadores con los otros 11 ahí respirándole en el cuello al árbitro, el que está revisando la
2: bueno,
1: jugada.
2: Y disposiciones también nuevas del fútbol y locuras, a muchos lo toman como locuras de Infantino, uh-huh. es tener una Copa del Mundo cada 2 años. ¿Qué te parece eso? Cada 2 años.
1: ¿Qué opinas,
2: o sea,
1: Luis?
2: Son tremendos, o sea, una locura. Sí, cada año la Champions, vos sabés que sí. lo mismo. ¿Te imaginas cada 2 años una Copa del Mundo?
1: Así es. Hay otras competiciones que tienen también...
2: Bueno, de hecho, es cada 2 años las Copas del Mundo juveniles, creo, si no me equivoco.
1: ¿La
2: también.
1: ¿La Copa América cuántos años?
2: Cada dos años. Exacto.
1: Bueno, pero la Copa América también no involucra esa cantidad de selecciones, obviamente.
2: Pero son los mismos jugadores. Sí. La Copa Africana, la Copa América, la Eurocopa cada 2 años. Y le pones un Mundial cada 2 años también, creo que... Te desnaturalizas un poco
1: sí, la verdad
2: y reventar
1: que, como
2: a los jugadores.
1: Dicen los jugadores, sí, la verdad que sí, definitivamente. Yo te veo ahí acalentando los motores para anunciar al ganador. Es hombre el que ganó, es hombre. ¿Cuánta edad tiene el hombre que
2: no
1: ganó?
2: No sé, mi amiga, le buscamos el perfil de Facebook y toda la cosa.
1: ¿Qué edad tiene? ¿Qué tamaño es él? ¿Qué estatura? ¿Qué se dedica? Queremos saber a qué selección le va en este mundial.
2: Veo que es casado, así que no te metas
1: no estaba preguntando por eso tampoco, no te preocupes.
2: Ok, ya para ir cerrando, faltan 5 minutitos para terminar
1: cinco
2: el programa.
1: Minutos.
2: Podemos dar el ganador, aquí está, mire, y lo vamos a dejar.
1: Vamos, no se ve. No se ve.
2: Claro que se ve.
1: Sí se ve.
2: Se llama Luis Antonio Palencia.
1: Luis Antonio Palencia es el ganador y felicidades a Luis Antonio que participó en los comentarios en nuestras redes sociales para llevarse la camisa de la selección de Alemania. Así que muchas felicidades. ¿Qué había dicho nuestro amigo?
2: No, eso es lo que te voy a preguntar, si lo validamos, porque él solo colgó la foto... del héroe Sané.
1: Sí, porque fue el comentario 99, pues el que dijimos acá, así que sí es válido.
2: Te digo por si había una dinámica ahí, no sé.
1: No, sí es válido, porque lo que estábamos...
2: Vamos a ver, bueno, yo creo que ahí vos que sos administrador lo podés ver.
1: Sí, ya vamos a verificar eso.
2: Vos que sos administrador lo podés ver, yo solo estoy entrando a la página de la radio... Luis Antonio Palencia, ahí está el ganador de la camisa de la selección de Alemania. Sería bueno que Luis Antonio nos escriba ahí en el post donde está correcto. Él para ponernos en contacto con él por medio de la radio y de esa manera pues entregarle su camisa. Ahí en el post le vamos a hacer felicidades, le vamos a hacer un pequeño escrito por ahí. Saludos a Rigo. Rigo, que nos contacte a través del WhatsApp del programa. Rigo, ya vamos a salir por ahí.
1: Así es, ¿no? Y saludos también para todos los que se conectan con nosotros. Recuerden que hay actividad este fin de semana en cuanto a estos duelos.
2: Es cierto.
1: Duelos.
2: Tania, antes de irnos, recordarle a toda la gente que vamos a irnos cerrando una etapa y vamos a entrar ya prácticamente con tres selecciones eliminadas entre el viernes, perdón, entre el domingo y el lunes. Así que pendientes porque el programa se empieza a poner más intenso ya que las eliminaciones van a ser de forma directa a partir del próximo domingo.
1: Mira que es interesante porque ya, como lo decís, no...
2: No, del próximo sábado, corrijo.
1: Vamos a ver, sabemos que hay selecciones que ya están eliminadas en este Mundial 2026, entre una de ellas es que se quedó a deber, bueno, algunas como ellas, por ejemplo, la selección de Panamá, Haití, Turquía, Túnez, Jordania, mejor dicho, uh-huh. Esas selecciones ya no tienen opciones matemáticas de, bueno, clasificar. Dato clave también para entenderlo fácil es esto, ¿no? Los 48 equipos que hay, pasan los dos primeros de cada grupo y también los mejores terceros.
2: Sí, así que bueno, esta jornada de fin de semana nos va a dejar datos interesantes, a ver si Mbappé logra acercarse a Leo Messi o rompe ya el récord de Miroslav Klose.
1: Fíjate que otra de las cosas que usted tiene que estar siempre atento a los datos que nosotros damos es que lo interesante que ha sucedido es que Haití fue de las primeras en caer. Turquía es una de las sorpresas negativas porque llegaba con buenas expectativas. Panamá y Jordania debutaron con ilusión pero no lograron sumar puntos suficientes. Así que son los... ya los datos que se van generando, como ya lo decías, ya vamos a esta nueva fase y nuevas expectativas también, porque yo soy de las que creo, Alan, que según la etapa también va cambiando la situación. Vamos a ver cómo vemos a estas selecciones que ya están clasificadas. Una de ellas, pues ya lo decías, ¿no? La selección de Francia, también la selección de la de Erling Haaland, que evidentemente se convierte en una de las favoritas, no digamos Argentina. Sí. También que veremos
2: ya,
1: qué
2: ya
1: más.
2: en unos minutos.
1: ¿Cuántos goles más esperas por parte de Messi? Yo espero unos 4 o 5 goles más de Messi, fíjate, para este Mundial.
2: Pero parece que se está anunciando que no va a jugar contra... Okay. Y ahí podría perderse una buena cuota goleadora.
1: De otro que espero más goles es de Cristiano Ronaldo. El ganador, Luis...
2: Antonio Palencia.
1: Luis Antonio Palencia es el ganador. Palencia, sí. ¿Con P? ¿Con P de pato?
2: Sí, ahí está, vamos a ver... Luis Antonio de Paz Palenzuela, perdón.
1: Puchala.
2: De acá, Palencia. Luis Antonio de Paz Palenzuela.
1: No lo ha compartido. Ok, o sea que podemos llamar al VAR a verificar. No compartió.
3: Te mande la captura
1: que lo comparte. Sí, porque... Hey, mira, okay, amigos, ustedes que están escuchándonos y nos están viendo en la red.
2: Espérate, vamos a irnos al live de Estéreo Zula. ¿Qué dice ahí la afición? ¿Qué dice la afición? ¿La volvemos a regalar o la volvemos a sortear,
1: la
2: has dicho?
1: El requisito es que, tenía que compartirlo en su muro.
2: No solo compartirlo, dice, ¿cuál es tu jugador favorito? Y él solo nos puso la foto de Leroy Sané. No, yo digo que la demos ahorita mismo, Tania. La volvemos a regalar. Regalémosla nuevamente, volvámosla a rifar.
1: Bueno, no sé si hay tiempo aquí.
2: ¿Alguna pregunta rapidito a través?
3: Lo que pasa es que...
1: Bueno, sí.
2: ¿Ya tenemos qué? ¿Un minuto? ¿Menos de un minuto? ¿Qué hacemos?
1: ¿Será que nos puede... Eso te iba a decir, si se puede comunicar.
2: Mande captura y WhatsApp de WhatsApp de la radio.
1: Luis Palenzuela, él tendría que...
2: Valenzuela.
1: Ah, ok, es que vos lo tenías así.
2: Como Palencia, nada que ver. Luis Valenzuela. Bueno, si no, pues el lunes regalamos dos camisas.
1: Sí, tendríamos que verificarlo porque sí tiene que cumplir con los requisitos de participación.
2: Ahí está clarita la dinámica.
1: Sigan participando entonces con la camisa de la selección de Alemania y otra camisa que estaremos regalando, obsequiando por sus participaciones, pero sigan bien los requisitos, Alan. Yo me despido, muchas gracias por haberse conectado con nosotros a través de nuestras redes sociales y quienes nos van escuchando por Estéreo Zula 100.1.
2: Será hasta el lunes.
1: Hasta la próxima.
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1: 2:30 PM.
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1: 3 de la tarde, 30 minutos.
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1: 5:30 p.m.
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